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que es Magic Cruzy. 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
3: Bueno, uepa. Bueno. ¿Qué tal? ¿Cómo estamos, queridos oyentes de Radio Sant Boi? Bienvenidos una semana más al Rincón de Hideo. Programa ya número 14. Porque el anterior fue nuestro especial en el Salón del Manga. Que chicos, hay que hablarlo esto. Pedazo programón que hemos hecho el otro fin de semana en el Salón de... Bueno, el otro lunes. De hecho, en el Salón de Manga Barcelona. ¿Cómo lo vivisteis, chicos? Archie, Ryan, contadme, ¿cómo fue la experiencia de grabar ahí en directo?
4: Buah, fue potente. Para mí no, o sea, no se sintió como grabar. Se sintió como, no sé, teníamos ahí nuestro público, todo el salón escuchando. O todo el salón.
3: Bueno, sí, Ficomic nos estaba escuchando.
4: Exacto.
3: La gente
4: exacto, hasta le mandamos mensajes a Ficomic.
3: Sí, sí. ¿Y tú cómo lo viviste, Ryan?
5: A mí me encantó el momento de las preguntas para sortear los juegos de mesa y otras cosas. Hubo un momento que es que para mí es de ese momento que es cuando el chaval es acertó. Dios, era el mejor día de su vida. O sea, me hizo genuinamente feliz. No sé qué pregunta era.
3: Hay que decir que
5: era alguna así como muy friki, muy...
3: Sí, era, bueno, llegamos a decir desde la de...
4: A ver, el que se fue muy feliz fue el que se llevó el cómic de la Capitana Marvel.
3: Sí.
4: Con la primera pregunta. Que salió del escenario en plan...
5: Pues sí. Pues ese señor me hizo feliz.
3: De hecho, tenemos meme por parte de nuestro compañero Kimi Cocos, que dentro de poco lo pondremos por redes para que lo podáis ver, pero fue un evento muy chulo. Disfrutamos muchísimo de la compañía de Laura Monedero, que desde aquí te mandamos un beso, Laura, por todo lo que hiciste con nosotros y cómo disfrutaste del programa. Y oye, pues poner cara también a nuestros oyentes, porque hay que decir que vino gente que nos escucha en el programa.
5: A mí me sorprendió.
3: Que nos apoyan.
5: Esto suena muy mal lo que voy a decir, pero... Yo pensaba que no vendría nadie, vendrían los dos cuatro amigos.
3: No, pero vino gente, ¿eh?
5: Sí, me sorprendió para bien, en plan, hostia.
4: Había gente sentada, gente de pie, porque...
3: Sí,
4: se acabaron.
5: Y también te digo una cosa, después cuando bajé a repartir tarjetas, en plan, a la gente que no nos conocía, había mucha gente que ya nos seguía, y yo, ¿y usted quién es?
3: Sí,
5: ¿cómo nos conoces?
3: Es como, sí, ¿qué? acabas poniendo cara a personas que te escriben por redes y, oye, fue una cosa muy bonita. La verdad que, sobre todo, hay que dar las gracias al Salón del Manga por confiar en nosotros. Dentro de poco, durante estos días de fiesta, tendréis las entrevistas que hemos hecho. Que qué entrevistas, de verdad, qué entrevistas más buenas que hemos hecho allí. Hay que decirlo, Cotoban, unos amores todos ellos, que los queremos con locura. Luego también hay que comentar a Glynn, que qué pedazo de persona que es Glynn, qué pedazo de entrevista salió de ella.
6: Y UTV.
3: Ilu TV, que con Ilu ya disfrutaréis. Bueno, no fue una entrevista, fue una charla entre
5: sí,
3: colegas.
5: Exacto.
3: Fue muy bonito.
5: Fue un poco la catarsis, ¿no? Porque sí. Empezó a fallar todo, bueno.
6: Sí, sí. Y luego tú y yo estuvimos también con... No me pregunté.
3: Sí, con el director de Tengen Toppa Gurren Lagann, de Kill la Kill.
6: Batman Ninja.
3: De Batman Ninja, que también salió de ahí una entrevista muy, muy chula.
6: Sí, sí, el señor súper majo, la verdad, debo decir.
3: Salió un producto muy bueno que esperemos que dentro de poco lo disfrutéis. Una vez que lo tengamos todo listo, podéis disfrutarlo no solo a nivel auditivo, sino que también a nivel audiovisual.
6: Exacto, exacto. Ojo a eso.
3: Lo grabamos todo.
5: Iba a decir una cosa, pero me callo.
6: Podrán ponernos cara.
5: Para que podáis haceros unas buenas, Manuel.
3: No. Innecesario. Aspirad a algo mejor que yo. Bueno, dicho esto...
5: No, si yo lo decía por el director japonés. Yo qué sé, la gente tiene kings muy raros.
3: El hueso. Bueno, pues dicho esto, vamos ahora con la sección de nuestra compañera Ayam con Solo hay una verdad.

0: chicos. Vamos a empezar con mi sección, que hoy va a ser un poco diferente.
1: Vale.
0: Ya que hace un par de semanas, un poco más de un par de semanas, digamos, tres semanas, ocurrió algo en Hong Kong que, bueno, me dejó bastante fría y tiene bastante relación con muchos de los casos que he comentado por aquí, no de asesinatos en serie o de crímenes, entre comillas, como tal, sino de negligencia por parte de altos directivos y otras personas con poder. Entonces, este caso lo voy a explicar un poco desde, obviamente, aunque es muy reciente, desde el respeto y siendo lo más objetiva posible. Con que este caso se hace muy poco, hay datos que, bueno, pueden cambiar durante estas semanas. El caso todavía está bajo investigación, así que las cifras y los datos pueden cambiar. Si digo algo que luego, pues, no es verdad, no se me lancen al cuello, ¿vale? Yo solo estoy redactando, o sea, estoy explicando lo que se ha redactado hasta ahora. El caso de hoy es el incendio del complejo residencial Wang Fu Court de Hong Kong. La noche del 26 de noviembre de 2025, o sea, este año, se declaró un incendio en el complejo residencial Wang Fu Court en el distrito de Tai Po, en Hong Kong. Las autoridades locales informaron que al menos habían 151 víctimas mortales y 76 heridos. Otras 279 personas fueron reportadas como desaparecidas y por el momento se han reportado 290 supervivientes. El incendio se originó en la torre residencial Wang Chung House, en este complejo de apartamentos, y empezó más o menos a las 3 menos 10 en Hong Kong, hora de Hong Kong, y se intensificó rápidamente. Las llamas se encendieron externamente, digamos que estos edificios estaban en reforma, por los andamios de bambú, y se propagaron rápidamente por todos los bloques a una velocidad que no hay palabras. O sea, he visto yo los vídeos y es como, no, es tan rápido que no da tiempo a preguntarte cómo es posible que esté pasando eso. Este complejo residencial consta de 8 torres, cada una de 31 pisos de altura, y finalmente 7 de 8 fueron afectadas por el fuego. O sea, imaginaos lo rápido que se propagó.
1: Joder.
0: Este incendio ha sido el más mortífero de Hong Kong en los últimos 70 años. Y ha sido clasificado como de alarma nivel 5, que es como el nivel más alto de gravedad, hablando de incendios. A los 40 minutos de haberse reportado por primera vez el fuego, fue declarado nivel 4 y nada, a los pocos minutos, unas 3 horas y media después, el nivel seguía elevándose. Los medios locales habían informado previamente que se podían escuchar explosiones dentro del edificio y que las mangueras contra incendios no podían alcanzar fácilmente los pisos superiores, porque recordemos que eran pisos muy altos. El departamento de bomberos dijo que el incendio comenzó en un nivel inferior antes de ascender hacia arriba y alcanzó una temperatura de unos 500 grados. La ferocidad del calor había impedido, porque además ahí es verano, o sea, hace calor.
1: Sí.
0: La ferocidad del calor había impedido que los bomberos ingresaran a los edificios para realizar las operaciones de rescate. Y además de 767 bomberos, se desplegaron 128 carros de bomberos, 57 ambulancias y unos 400 agentes de policía. Más de 1.000 residentes fueron evacuados de las zonas cercanas a estos edificios. Y también, bueno, se expandió el fuego a un pequeño parque que había cerca de esa zona residencial. O sea, era una locura, entre el viento, entre las llamas, entre, bueno, fue un caos. Además, el fuego era tan fuerte que se olía a 500 metros de distancia. Claro, eran 7 edificios prendidos en fuego en un tiempo muy corto. Fue muy, muy impactante. Bueno, cuando ya los bomberos lograron apagar, que tardaron como un par de días en más o menos controlar el fuego, lograron apagar el fuego, empezaron las tareas de investigación y la policía encontró primeramente poliestireno en las ventanas del edificio, y eso con otros materiales de construcción probablemente hizo que las llamas se extendieran tan rápidamente, ¿no? Empezaron a ya pues a encontrar evidencia de que algo se había hecho mal ahí. La policía pudo acceder mejor a los edificios cuando ya se habían extinguido las llamas y estaba el fuego controlado, y comenzó a reunir más pruebas como parte de la investigación que está abierta a día de hoy. La Comisión Independiente contra la Corrupción dijo que entre los arrestados en la investigación por corrupción se incluyen directoras de una empresa de ingeniería y subcontratistas de andamios. O sea, ya estaban poniendo sus manitas encima de los posibles culpables. Uh-huh. Antes de esto, la policía detuvo a tres hombres de entre 52 y 68 años bajo sospecha de homicidio involuntario en relación con el incendio. Y dos de ellos son los directores de una empresa de construcción y el otro es un consultor de ingeniería. Un portavoz policial dijo que los investigadores estaban examinando las supuestas acciones o falta de acción de los altos cargos de la empresa de construcción que estaban a cargo de esta reforma. Uh-huh. Y dijeron que tenían motivos para creer que los responsables de la empresa actuaron con negligencia grave, lo que provocó el accidente y causó que el fuego se propagara de forma incontrolable. Además, los medios locales también citaron algunos residentes que afirmaron que las alarmas contra incendios del edificio ni siquiera se activaron.
1: Genial. Increíble.
0: O sea, llegados a este punto, esto fue hace un par de semanas, tenían unas 6-5 personas detenidas involucradas en la restauración de estos edificios. Ahora vamos a hablar un poco de las víctimas, lo cual va a ser breve porque aún tienen muy, muy cercano todo lo que ha pasado y no han querido hablar porque, bueno, están pasando por un proceso de duelo y de shock. Entonces vamos a hablar muy brevemente de las víctimas. Entre los fallecidos hay un bombero que se llama Ho Wai Ho, de 37 años. Y después tenemos a todas las víctimas, las cuales vamos a respetar su anonimato. Uh-huh. Okay. 79 personas que han resultado heridas, 89 cuerpos por identificar y 16 que aún siguen dentro de los edificios y a día de hoy no sé si se han encontrado. Muchos de los supervivientes que están en los refugios, porque obviamente todas esas personas que han sido desplazadas están en refugios ofrecidos por el gobierno, no han querido hablar con los medios de comunicación porque están todavía con el shock y el trauma. La conmoción que ha causado este caso en la ciudad se ha transformado rápidamente en ira a medida que aumentan las preguntas sobre quién debería rendir cuentas por el incendio. Y bueno, recapitulando un poco sobre este caso, estas son noticias ya más recientes, de hace una semana más o menos. Los bloques de los edificios estaban cubiertos de andamios de bambú y mallas verdes de construcción hasta los tejados, porque obviamente estaban, como ya he comentado, estaban pasando pues por una, estaban reformándolos, ¿no? La policía ha confirmado y atribuido la rápida propagación del incendio los materiales utilizados en la reforma, como la malla, láminas de plástico y poliestireno. Aún no está claro exactamente qué fue lo que causó el incendio, o sea, lo que prendió, ¿no? Pero independientemente de su origen, una malla adecuada en el exterior de los edificios habría sido clave para evitar que el fuego se propagara. El presidente de la ONG de construcción China Monitor añadió que una malla de mala calidad podría haber provocado que el fuego se extendiera rápidamente. Otro ingeniero dijo que cree que la gran mayoría de mallas utilizadas en la construcción en Hong Kong en general no están hechas de material retardante de fuego y también suelen usar cartón, escombros y disolvente de pintura en los andamios, lo que junto con el clima seco podría haber acelerado aún más la propagación del fuego. Después, el profesor Jiang Liming, de la Universidad Politécnica de Hong Kong, señaló que estos bloques en concreto eran relativamente antiguos y fueron construidos en los años 80, que si bien recordamos, como ya he explicado en otros casos, sobre esa época, la burbuja inmobiliaria, se cometieron muchas negligencias a la hora de construcción, de construcciones en general en Asia. Y bueno, las ventanas de vidrio no estaban bien construidas y no eran resistentes al fuego. Y en noticias más recientes, las autoridades han informado de que ahora mismo se han elevado a 13 los detenidos por la supuesta responsabilidad en este incendio, y entre ellos ingenieros y personal de la empresa que estaba renovando los edificios. La investigación apunta al posible uso de materiales defectuosos. Los peritos policiales han extraído 20 muestras de malla de contención perimetral en distintas cotas de las torres incendiadas, y 7 de estas muestras tomadas en 4 bloques no alcanzan los índices mínimos de retardancia, o sea, que no están bien, que no sirven para contener, ni para proteger, ni para nada. El secretario de Seguridad, Chris Tang, ha asegurado que los indicios revelan una sustitución fraudulenta tras los daños estructurales provocados por el supertifón Ragasa el pasado julio. O sea, básicamente se querían ahorrar dinero y usaron materiales defectuosos para esta reforma. Los responsables habrían adquirido grandes partidas de red sintética no clasificada como ignífuga, o sea, una red que no tendría que utilizarse porque, o sea, normalmente siempre para las reformas usan materiales ignífugos por si pasa algo, porque la estás reformando, estás usando herramientas que pueden generar fuego, bueno, vete a saber. Vale. Pero en este caso, pues, fueron a lo baratillo, ¿no? Para ahorrarse unos dineros. Uh-huh. Y para sortear los controles de calidad, colocaron material homologado solo en las zonas de fácil acceso. Zócalo, los pies del andamio, y reservando la red no resistente a las llamas para las superficies superiores, únicamente verificables mediante equipos de altura de los bomberos. La unidad de investigación criminal del cuerpo de bomberos ha intervenido planos de obra, albaranes de suministro y restos físicos de las estructuras auxiliares, así que pinta muy mal para estos ingenieros y estos empresarios que se estaban encargando de la reforma de estos edificios. Pinta bastante mal porque tienen bastante evidencia y ya se ha demostrado que hubieron cositas fraudulentas. Actualmente las víctimas, los supervivientes, están en refugios temporales gestionados por las autoridades de Hong Kong, y el caso sigue abierto. Irán saliendo cosas de nuevas pues investigaciones, nuevos datos, pero lo que tenemos más o menos hasta ahora es que hubo una negligencia muy grande por parte de la empresa de construcción, los empresarios que estaban remodelando esos edificios. Uh-huh. Y se dice, que no está confirmado del todo, se dice que también habría algún tipo de interés económico, alguna cosa fraudulenta por ahí de intereses entre empresarios y constructoras. Uh-huh. Y bueno, este es un caso, como ya he dicho, que es muy reciente, es de finales de noviembre. Quería comentarlo porque el tema de la negligencia y el homicidio involuntario o imprudente, como queráis llamarlo,
1: sí, más imprudente
0: es algo que hemos, sí, tratado bastante aquí. Hemos tratado varios casos de
1: Construcciones Lee.
0: Sí, empresario, Soluciones Lee. Empresarios que por ahorrarse unas monedas se han llevado muchísimas vidas. Uh-huh. Por 4 duros se han llevado miles de vidas y han arruinado muchísimas familias, vidas, esperanzas. Así que, bueno, esto nos deja caer y nos dice claramente, un día más, el capitalismo mata. Y chicos, haced las cosas bien, porque lo barato sale caro, y muy caro. Así que, bueno, estaremos pendientes de qué pasa con este caso, si hay alguna novedad, si arrestan a más personas, si se descubre alguna cosa más fraudulenta. Vamos a ver qué ocurre, pero bueno, negligencias, nuestro tema favorito.
1: Pues sí, seguiremos investigando y miraremos cómo va avanzando la investigación. Ayan, muchas gracias por traernos una semanita más tu sección, y después de ese separador iremos con Charlando en el Lobby.
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0: Bueno, Archer, semanita nueva, tenemos cositas nuevas para traer en el programa, ¿verdad?
1: Hombre, hoy sí que vengo preparado.
0: ¿Cómo fueron
1: hoy sí que vengo con noticias.
0: ¿Cómo fueron los Game Awards?
1: Bueno, un poco indignantes, la verdad. Pero,
2: ¿qué
1: hombre,
2: dices?
1: Hombre,
2: ¿te veis a todo el mundo muy, muy contento por los resultados?
1: Contento, las pelotas, pero bueno.
2: Bueno, o sea, a ver, ¿se viene Funa del Rincón de Gedeo? ¿Se viene Funa?
1: No.
2: Hagan sus apuestas.
1: No. Que el GOTY se lo iba a llevar Expedition 33, eso estaba claro. Y se lo merece, probablemente, porque no lo he probado todavía, no he tenido la oportunidad, pero seguramente se lo merece. Banda sonora también. Escuché que hubo algunas quejas con el tema de mejor actuación de voz.
0: Mejor indie.
1: Y eso es a lo que iba. Me indigna bastante que haya ganado mejor indie, mejor debut indie. Y creo que hablo también por varias conversaciones que he tenido en nombre de nuestro hoy ausente compañero Mark.
0: Sí, porque si no ahora mismo estaría rageando lo que nos ha escrito.
2: Sí. También vi que hubo caras, que se grabaron reacciones. Las caras juegan las caras.
1: Ah, bueno, sí. ¿Cómo se llama? El man de... Oh, se me ha ido el nombre por completo. De Death Stranding.
0: Hideo Kojima.
1: Sí, bueno, que puso ciertas caras en
0: Kojima
1: ciertas...
0: Hizo un momento de...
2: vi caras. O sea, sí. Se hizo bastante viral. Y fue como, sí, ¿qué ha pasado aquí?
1: También tengo entendido que hubo bastante mal rollo con los de Kingdom Come Deliverance, que también estaban bastante cabreados por el hecho de que todo lo que quieras, Expedition 33, GOTY, pero mejor RPG por encima de Kingdom Come. No sé, Rick, no sé. Y por ejemplo, yo bastante indignado personalmente con que Expedition le haya robado el debut indie al fucking Dispatch. Porque el Dispatch es un juegazo.
0: Es un juegazo, ahí sí que te banco.
1: Y la verdad, no me parece que Expedition 33 esté en posición para robarle un indie. O sea, es que no es un indie.
2: Robarle,
1: tío,
2: son palabras mayores.
1: Es que sí, porque no es un indie. No sé, es como cuando a J Balvin le dieron el Grammy al mejor músico latino. No. Pero bueno.
0: En fin, Game Awards.
1: Sí.
0: ¿Qué nos traes hoy, Archer?
1: Hoy traigo cositas sobre los Game Awards, pero las cositas buenas que hubieron.
0: Ah, vale.
2: Que, vamos a dejar que fueron, la mala vibra.
1: Exacto. Mala vibra afuera, como diría Ibai. Y traigo anuncios, porque hubo muchos anuncios y muy interesantes. Ah, bueno, y también debo decir que estoy súper indignado, aunque ya sabía que pasaría, porque GTA 6 ganará el juego más esperado del año y no Marvel's Wolverine. Pero bueno, una vez dicho esto...
2: A ver, ahí estás hablando un poco desde vía sed, ¿no?
1: Ahí hablo desde la herida en el corazón, pero a ver, era algo obvio. También hablé con un compañero que yo creo que deberían quitarle este juego este premio, porque yo no sé si el año pasado lo ganó también. Porque claro, teóricamente... El GTA 6 debería haber salido este año, con lo cual en los GOTYs del año pasado también ganó el juego más esperado del año que viene. Claro, entonces si lo van retrasando año tras año, acabará con 5 premios por el juego más esperado del año por el mismo juego, weón.
0: ¿Es este el objetivo de Rockstar?
1: Exacto.
2: Ese premio tenía que haberse llevado el Inazuma Eleven porque estábamos todos...
1: Pero si el Inazuma ya ha salido, ¿no? El
2: Victoria, sí, pero que llevaba no sé cuántos años de retraso y todo el mundo estaba subiéndose por las paredes.
1: Claro, porque ese es el problema, que si cada año se retrasa el GTA 6, cada año ganará el GTA 6 el premio más.
2: Pero que Inazuma también se ha retrasado.
1: Sí, pero al final lo vota el público eso.
2: En fin.
1: Yo creo que le deberían quitar el título y dárselo al que hubiese quedado segundo.
0: Claro.
1: Pero anyway, porque si no va a salir el juego y dirán, sí, no ha salido el juego y ya tenemos 5 premios. Y claro, cabrón.
0: ¿Qué novedades han anunciado ahí en el Game Awards?
1: A ver, traigo cositas. Se anunciaron varias cosas, entonces pondré un poco de énfasis en las que para mí personalmente fueron más interesantes o más importantes, y luego mencionaré aparte algunas más. Por ejemplo, se anunciaron 2 títulos de Star Wars.
0: Tiene muy buena pinta, ¿eh?
1: Sí, el primero fue el Star Wars Fate of the Old Republic, que no se mostró mucho, simplemente fue un tráiler cinematográfico. Lo que sí sabemos es que será un RPG de acción muy enfocado en la narrativa, dirigido por Casey Hudson, que era una figura clave, bueno, es una figura clave de KOTOR, del estudio, y que no tenemos fecha de lanzamiento anunciada ni plataformas, pero me figuro que serán todas las de nueva generación, sí. Plus PC. Es un proyecto completamente nuevo, o sea, nada que ver con los que teníamos hasta ahora de las... La, ¿cómo se
0: de
1: llama?
0: Las Order, las Jedi, ¿no?
1: Sí, las Order...
0: De las Order, de las Jedi, creo.
1: Sí, los últimos dos que tenían al mismo protagonista, pues nada que ver con él. Y luego también se anunció uno de que era... se me ha ido el nombre, no lo tenía apuntado este, el de Galactic Races, que es un juego de carreras de
0: sí,
1: como, naves, ¿cómo se llaman?
0: Sí, como que, un que nombre, había, pero... que había antiguamente en la Nintendo 64.
1: Exacto, pues lo mismo, pero mejorado. Reboteado y muy mejorado, lo mismo. No tenemos fechas todavía, pero ni consolas, pero me figuro que serán los mismos. Se anunció un nuevo Divinity de los...
0: Cuando vi ese tráiler,
1: pues muy muy darks el tráiler.
0: Es muy darks, pero es muy bueno, tío.
1: Sí,
0: o sea,
1: sí.
0: Yo en mi modo, o sea, te lo juro, cuando vi el resumen fue como qué cabrones,
1: sí, sí,
0: qué
1: sí,
0: cabrones
1: sí.
0: La habéis vuelto a hacer.
1: Y, sí, sí, yo me sé de cierto oyente llamado Oscar, que estoy seguro que también cuando vio el tráiler dijo ¡wow!
0: En la tarjeta y en la mesa. Sácalo ya.
1: Literalmente reventando su tarjeta contra la mesa.
0: Oye, pero hay que decir que la promoción que hicieron es muy buena. El poner esa puerta en medio de la nada que nadie sabía de qué era ni para qué era.
1: Sí.
0: Y al final descubrir que era lo nuevo del Alien Studio.
1: Exacto, un nuevo título del Alien. Claro, es que para los que no lo ubiquen, Divinity está también de las manos de Larian Studios, que son los que han traído todos los Baldur's, incluido el Baldur's Gate 3. Con lo cual.
0: El año pasado el game.
1: No, el año pasado no. Hace, el Baldur's tiene ya 2 años, ¿no?
0: 2 años ya el Baldur's de juego del año. ¿No es el año pasado?
1: Yo diría que sí. ¿No?
2: O
1: el
2: sea,
1: año, el año que, pasado
2: creo,
1: fue... El...
2: Pero creo que tiene un poco más, ¿no? Creo que son... Hombre, 2023, ¿no?
1: A ver...
2: 2023,
1: Baldur's,
2: ¿no?
1: Gate.
2: Creo que sí.
1: El Baldur's Gate salió... A ver, Wikipedia, por Dios, no está complicado.
0: Bueno, tú sigue y yo te voy contestando, no te preocupes.
1: Sí, sí. Me sale en 1998. Yo, bueno, creo que ese es el primero, pero bueno... Pues eso, salió un nuevo Divinity, tampoco plataformas ni fechas anunciadas, porque parece simplemente un primer anuncio. Pero bueno.
0: 2023, tienes razón.
2: ¿Ves?
1: Sí,
2: es que
1: entonces,
2: ya,
1: ¿cuál
2: mira,
1: fue el de
2: ¿sabes
1: el
2: lo que
1: año
2: pasa?
1: Pasado?
2: Que en 2000...
0: ¿El Street Fiction? No, el Astrobot.
2: Es que me acuerdo que en 2023 cierto. Empezaron a salir un montón de cosplays, que lo tengo marcadísimo.
1: Sí,
2: un
1: Astarion,
2: montón de cosplays
1: Shadow
2: de Astarion,
1: Heart,
2: pero un montón,
1: sí,
2: un montón.
1: Sí.
2: Tenía todas mis redes sociales llenas de Astarion.
1: Es verdad, y el año pasado fue el Astrobot. El Split Fiction ha sido este año, que también se ha llevado un mojón y medio, pero bueno.
0: O sea que del estudio que ha traído Baldur's Gate traen ahora Divinity, que
1: un nuevo
0: tiene pinta
1: Divinity.
0: De ser más crudo.
1: Sí,
0: y
1: sí, sí. Que
0: más.
1: Bueno, lo que también me fascina es, bueno, me fascina, me intriga más bien, es que se llama así literalmente Divinity. Cuando, si no tengo mal entendido, Divinity creo que hay como uno o dos ya.
0: Hay, el título completo es Divinity Original Sins.
1: Exacto.
0: Uno y dos, correcto.
1: Pues ahora tenemos un Divinity a secas. No sé si luego en próximos trailers nos traerán el título completo o qué onda, pero bueno, de momento esto. Luego, se anunciaron 2 Tomb Raider, lo cual me fascinó bastante.
2: Sí.
1: Y lo primero que pensé fue, ¿estará Laura Monedero por ahí puesta? Porque, ¿te acuerdas en nuestra...?
0: Hay que decirlo a nuestros oyentes,
2: sí,
0: que Laura lo comentó en la entrevista. Su sueño es dar voz en un juego de Tomb Raider.
1: Exacto, ya dijo que...
0: Laura, libreta y boli, ¿eh?
1: Exacto.
0: Libreta y boli,
1: ves
0: picando los estudios.
1: Exacto, exacto.
0: Ves picando.
1: Entonces, el primero es Legacy... Sí, porque además, bueno, ahora lo comentaré, pero... El primero era Legacy of Atlantis, que al final es una reimaginación, no es ni un remaster ni un reboot, es una reimaginación del primer Tomb Raider que salió en el 96.
0: Uf.
1: La misma historia, mismas pruebas un poco, pero con gameplay, gráficos, todo adaptado a, pues... las tecnologías que tenemos a día de hoy. Está anunciado para 2026, no hay fecha exacta.
0: Vale.
1: Pero sabemos que llegará este próximo año para Play 5, Xbox Series, XS y PC. Y luego está Tomb Raider Catalyst, que esa sí que es una nueva entrega de la saga Tomb Raider. Lo que en el tráiler se la ve a ella de adulta. O sea, los últimos Tomb Raiders que habíamos tenido era ella en una edad como un poquito más joven.
0: Joven adolescente.
1: Exacto, y es raro porque era como un reboot. Pero en el Tomb Raider Catalyst, en el tráiler, en algún momento se menciona en plan de... Ha salido de, no sé qué, de Atlantis, que es el primer Tomb Raider, justamente, el que van a hacer el reboot. Es decir, que sigue un poco la cronología de los Tomb Raiders anteriores. Entonces, bueno, no sé cómo irá exactamente, pero Laura Monedero podría meter las garras ahí.
2: Vamos
1: porque,
2: a...
1: como hemos dicho,
0: recemos sí, a
2: vamos a hacer una amenaza. Como no dejéis no, que amenaza. Laura Monedero...
0: amenaza no.
2: Como no dejéis que Laura Monedero doble a Tom Brady.
0: Hacemos la de Pygmy, decimos, Estudio Kun, por favor, coge a,
1: Estudio
0: a Laura.
2: No, pero es que a veces hay que ir con la violencia, ¿sabes?
0: No, yo creo que Laura, con que solo pique a la puerta, ya tiene, vamos, sí. El papel asegurado.
1: Y bueno, el de Catalyst, ese sí que llegaría en 2027.
0: Uh-huh.
1: Tenemos que esperar, bueno, un año en realidad, año
0: bueno,
1: y pico, ya estamos llegando a 26. Y es así, pues lo que decíamos, nueva aventura, mundo abierto y que expande la mitología un poco de Lara. Luego tuvimos nuevo tráiler de Resident Evil Requiem,
0: uh-huh.
1: El jueguecito que además confirmó fecha de salida con ese tráiler, que será el 27 de febrero.
0: Que hay que decir que Leon vuelve a ser protagonista de la saga.
1: Y esa fue la otra gran novedad del tráiler. No sé si protagonista o será jugable. Porque
0: creo
1: yo
0: que era
1: tengo...
0: a nivel protagonístico de la saga.
1: ¿Sí? O sea, ¿será el persona único
0: main
1: y exclusivo?
0: No, único y exclusivo no. Creo que compartirá con otro.
1: Claro, personaje. Eso es lo que quería decir. Que, que pero... ya teníamos otro protagonista
0: sí.
1: confirmado, pero...
0: Que aparece el Leon.
1: Exacto, sí, sí. Aparece el Leon, aparece a nivel jugable y tendrá, bueno, formará gran parte de la historia. ¿Qué más? Hablando de más juegos, de más continuaciones, Control Resonant, otro juego de Control que se anunció, que se anunció como continuación del original.
0: Uh-huh.
1: Con fecha de lanzamiento también en 2026, sin un día exacto. Y... A ver, a mí el tráiler me gustó mucho, tenemos un nuevo protagonista, es decir, es continuación, pero sabemos que no es el mismo protagonista. Bueno, el nuevo es un tío, la anterior era una tía.
0: La anterior era una tía, claro. Sí.
1: Y
2: el siguiente será no binario.
1: Sí, seguramente. Pinta muy guapo el juego, la verdad, debo decir.
0: Vale.
1: El tráiler se ve bastante nice. Pasa que, bueno, Control ya lo hemos visto. Los escenarios.
0: Es espectacular,
1: con lo cual no esperaba menos. ¿Qué más? Se anunció un nuevo juego de Mega Man.
2: Sí,
1: Dual Override. Sí, un nuevo 2D.
2: Por el culo.
1: Sí. Pero tendrás que esperarte para meterte el juego por el culo porque sale en 2027.
2: Bueno, mira, en 2027 salen muchas cosas.
1: Sí, la verdad es que sí.
0: Habrá que esperar.
1: Sí.
2: Yo espero, o sea, yo el Suicide Girl se pospone porque en 2027 salen muchas cositas, muchos jueguitos y también una película de furritos que estoy esperando con muchas ganas.
1: Sonic, ¿no?
2: Sí.
1: Tenemos también una nueva expansión para el Diablo 4, Lord of Hatred.
2: El Diablo.
1: El Diablo 4. Sí.
2: El Diablo 5 por el cu...
1: No, todavía no salió.
0: Recordemos el camino. Nueva expansión del Diablo 4.
1: Sí, nueva expansión de Diablo 4 que sale el 28 de abril de 2026, que incluirá nuevas clases como el Paladín y nuevas zonas / regiones.
0: Bueno,
1: o sea que para los jugadores y amantes del Diablo...
0: Mapidilla.
1: Se vienen cositas interesantes.
0: Vienen cosillas.
1: Luego, tengo por aquí apuntados, pasa que en estos no voy a entrar mucho porque yo personalmente no los conozco mucho, entonces no voy a poder decir mucho, pero se anunció Phantom Blade Zero, que es un juego por combate rápido que destaca por su estética anime. Nioh 3, que tengo entendido que para los fans fue una muy buena noticia. Se anunció un juego llamado Out of Words, que es un juego de aventura cooperativa con estética stop motion, lo cual pinta muy bien. Yo me lo he puesto porque yo todo lo que sea cooperativo
0: va por el recto.
1: Exacto, literalmente. Y se anunció para 2026. Luego se anunció The Free Shepherd, que es una aventura temática de un pastor alemán. Sí, es un walking simulator, mundo abierto. No sabría cómo describirlo, la verdad, pero no pintaba mal. Se anunció la tercera entrega de The Forest. El
0: mítico juego.
1: Sí, survival horror. ¿Y qué más por aquí? Tenía apuntado Gang of Dragon, que es un juego estilo Yakuza, cuyo actor principal, lo viste, ¿no? Ma Dong-seok.
0: Adoro a ese señor.
1: Exacto.
2: Ostras, cuando has dicho el nombre Gang of Dragon, me he imaginado un dragón en plan, ¡yo! Sí,
1: es que más o menos, literal. Sí, sí.
0: Ese señor podría ser perfecto.
1: Es que sí, sí. El actor es Ma Dong-seok, que para que lo ubiquéis, es el, creo que es el protagonista de Train to Busan.
2: ¡Ostras!
1: Me suena.
0: Bueno, y ha hecho pertenencia al multiverso de Marvel.
1: Sí, estuvo en Eternals.
0: En Eternals.
1: Así que se lo papearon rapidísimo. Pero bueno, por lo menos murió de una forma
0: épica.
1: Exacto, sí. Y bueno, es el tipo del meme de soy, ¿cómo era? Soy un criminal, pero no soy un villano, pero no un monstruo.
0: Sí.
1: O algo así.
2: Me encantan esos personajes. Sí. Fantasías. Soy yo literal.
0: En las películas coreanas que hace, lo hace muy bien.
1: Sí, sí, sí. Que además es conocido por ser, siempre hace personajes súper, no macabros, pero como bad boy, súper violento, súper oscuro. Sí.
2: Seguro
1: oscuro.
2: Que luego es...
1: Y luego él sí, tiene un montón de fotos en Instagram, en plan...
0: Con gatitos,
1: con corazoncitos y todo.
2: Es como el... Sí, ay, sí. ¿Cómo se llamaba? Este que dibuja manga.
0: Junji Ito.
2: Que es como súper...
0: perturbado, pero luego el tío tiene gatitos y...
1: Sí, sí, sí. Y luego los últimos dos anuncios. Se anunció No Love, un RPG shooter cyberpunk de primera persona. Uh-huh. Y mi anuncio favorito de todo los Games Awards... Deadpool como personaje jugable para la próxima temporada de Marvel Rivals.
0: ¡Buah!
1: Se vienen cositas.
0: Se viene contenido para X Archerito X.
1: Hombre, no quería decirlo yo porque luego me funan por hacer publicidad de mi canal.
2: Venga, vamos a hacer publicidad todos aquí.
1: Pero, sí, se vienen cositas en el canal. Es que, yo tengo muchas ganas de ver. Además, viene con... no se me puede haber ido el nombre otra vez, tío. Elsa Bloodhound. Una cazadora de monstruos. Elsa Bloodstone, que es otro personaje poco conocido de Marvel, pero que es una cazadora de monstruos. Y los dos tienen pinta de DPS. Pero bueno, se viene. Y bueno, la temporada se llama Night of the Museum, que se va a ubicar en el Museo del Coleccionista. Así que se pinta una temporada mágica. Pero
0: pinta una temporada espectacular. Bueno, para la gente que quiera seguir un poquito, ya sabéis, podéis ir a YouTube y en el canal de XHX.
1: Ahí tenéis
0: todas las curiosidades, sí, toda la información.
1: Exacto, todo
0: que queráis del mundo.
1: Pues si sois fans de Marvel Rivals, ese es vuestro fucking canal.
2: Exacto.
1: Lo tendréis todo.
0: Que por cierto, ahora que y estamos más en los últimos minutillos, comentarte que conociste a alguien muy especial, ¿no? En el salón. Tu vena Marvel salió ahí.
1: Sí. Tuve el grandísimo honor de conocer a alguien que es un referente para mí, tanto a nivel Marvel como a nivel creación de contenido, que es de todo un Paco.
0: Paco, un beso, que sé que nos escuchas.
1: Sí, sí, si nos estás
2: Paco,
1: escuchando desde aquí, un abrazo. No tengo más que palabras de agradecimiento porque, bueno, aparte de saludarnos y hablar con nosotros, luego pude emboscarle en un one-to-one. Y bueno, hacerle un par de preguntas.
2: Le hice un cabedón.
1: Exacto, no, pude hacerle un par de preguntas, pedirle un par de consejos y me respondió con toda la amabilidad y bueno, todo el agradecimiento del mundo. Así que desde aquí, Paco, muchísimas gracias por todo y espero ansioso el día que podamos tenerte en el programa y hablar más largo y más tendido.
0: Yo ya os puedo confirmar que dentro de poco Paco estará aquí con nosotros en la Gironeta.
1: Bien.
0: Una entrevista chula.
1: Bien.
0: Que es un ser de luz, la verdad que Paco es un ser de luz maravilloso. Y bueno, sí, chicos, sí. Aparte, me ha justo me toca llegar un mensaje, darle un besito a Paula, una amiga que nos está escuchando en directo. Pauli, un besito muy guapo.
2: Yo también quiero dar un mensajito,
0: ti.
2: Que me está escuchando mi novia también. Un besito, amor, Libby, te quiero.
0: Bueno, chicos, pues estamos llegando ya al ocaso de la mitad de la temporada. ¿Cómo la estáis viendo? No sé, ¿cómo habéis vivido esta segunda temporada?
2: Intensita, la verdad.
0: Intensita, sí.
2: Me ha faltado, sí. O sea, siento que los casos que he hecho, o sea, creo que solo ha habido uno que ha sido como fantasía. O sea, que sí, han estado muy bien todos los demás, pero siento que solo ha habido uno, que creo que fue el anterior a este, puede ser, que tenía como todo lo que nos gustaba. Sí, en plan, que sin negligencia policial, que si no sé qué.
1: Yo es que para los nombres, tío.
2: Es creo el que era ese.
0: El tío que...
1: Hostia, el León.
0: Que tiene un casino.
2: El casamiento que lo pillaron ahí.
1: Sí, sí, bueno. Que tenía el casino también, sí.
2: Es que,
1: a ver, a mí también me impactó mucho la de la tipa que... ¿Escucho True Crime? vamos a ver si me puedo marcar aquí un asesinato. Todo mal, pero es que todo mal, pero o sea...
2: Pero es que el Bon Peng fue una cosa, en plan, no, es que no, cuando sí, lo estaba redactando era como, es que este tío es como, qué fantasía, que si la secta, el monje con su casino...
1: Ha habido buenos casos.
2: Sí, sí, yo espero que para la próxima...
3: Ha habido buenos casos.
2: Sí, sí, pero quiero encontrar casos más como el de Bon Peng, en plan fantasía.
1: Expande un poco más, porque ya has visto que a la que has salido de China y Japón... Hay cada caso que,
2: sí,
1: que
2: sí,
1: es
2: no, no,
1: tremendo.
2: No. A la que he salido de... Porque sobre todo hay casos de Japón y de Corea del Sur.
1: Exacto.
2: Tengo que salir de un poquito de esos otros países.
1: En Indonesia tiene que haber cada caso.
3: Sí.
1: Que es lo que me comentabas una vez, ¿no? Que en Indonesia el problema es que la mitad de cosas no se documentan, ¿no?
2: Sí, sí.
1: Entonces es más complicado.
2: No, también muchas veces es como que la barrera al idioma, ¿sabes? En plan, hay según qué países que son más abiertos con el tema de internet,
1: claro,
2: de que salga la información. Pero es que hay otras cosas que tienes que meterte en un hilo de Reddit ahí súper perdido de la madre de Jesucristo.
1: Acompañada de tu traductor.
2: Y después traducir cosas y buscar información y palabras así, o si no, entrar en YouTube en un vídeo de una persona random de Indonesia o de Tailandia que te explica el caso en inglés con un acento un poco rarito y tienes tú que...
3: Traducirlo
2: y escuchando en plan, claro. A lo mejor es un vídeo que tiene 44 reproducciones.
3: Todo tiene su intrincada cuestión. Archer, ¿tú cómo lo has visto, tío?
1: La verdad es que el cambio de grabar al directo fue bastante potente y ahora ya empiezo a sentirme bastante más cómodo.
3: La verdad que estamos aquí muy contentillos. Sí. Dani de momento no nos ha tenido que echar fuera de la radio.
2: ¡Mamá,
3: por cositas! Pero la verdad que es un cambio bastante heavy, pues estamos acostumbrados siempre a tenerlo como más preparado, más meditado. Y bueno, adaptarse al directo, pues yo creo que ha sido un acierto.
1: Sí,
3: en ese sentido, la verdad que sí. De más dinamismo, más todo. Yo creo que también hemos tenido brutales invitados esta primera mitad de temporada.
1: Hay que
3: recordar a Biela, que por cierto, comentar que estuve en el concierto que hicieron el viernes cuando empezó el salón, ahí en Razmatar.
1: Una locura,
3: hicieron lleno absoluto. Que de hecho hay anécdota que quería contaros, que esto es muy divertido, porque sabéis que estuvo haciendo una charlita en el salón nuestra invitada que también vino aquí, que es amiga, que es Laia Vidal. En el Salón del Manga de Barcelona. Y dio la casualidad de que había un amigo al lado suyo que estaba hablando. Y el tipo me dice, ¿yo te conozco? Y yo le dije, que yo sepa, no. Yo no sé quién es usted. Y el tipo me dijo, yo te he visto anoche.
2: ¿Anoche?
3: ¿Y tú? Y yo, ¿anoche?
2: ¿Qué hice anoche?
3: Claro, yo dije, ¿anoche? Digo, pues si estuve aquí en el concierto. Me dijo, claro, tío, si estaba en el concierto de Biela también contigo. Digo, no me jodas. Y me enseñó y se había comprado oficialmente la gorra de Biela. Y dije, hostia, sí, es verdad, tío. Y nada, empezamos a hablar. Y sí que es verdad que tengo que deciros que ya lo estuvimos aquí en el programa, pero qué majos son. Qué majos son los chicos de Biela. O sea, increíbles con nosotros. Estuvieron charlando, nos desvirtualizamos. De hecho, conseguimos el vinilo firmado por ellos, que son unos auténticos titanes. Y nos dijeron que para verano, seguramente, puede ser que estén por aquí. Así que ojalá que sea así.
1: Nueva entrevista.
3: Poder ir a verlos, que vengan en persona a hacerles una entrevista.
2: Qué guay.
3: La verdad que sí. Y a Alex y al equipo, un beso muy grande. Pero sí, hemos tenido, yo creo, muy buenos invitados.
2: Sí.
3: Tenemos a Masumi también.
2: Sí.
3: Que es un auténtico titán.
2: La verdad es que creo que hemos empezado bastante fuerte y con mucha seguridad. O sea, creo que la primera temporada nos sirvió mucho de...
3: De backup, ¿no?
2: Sí, de backup, de coger carrerilla y ahora hemos despegado a lo grande.
3: Correcto. Y bueno, y lo que se viene, porque aún no podemos decir nada, pero viene un programa muy especial que tiene que ver con alguien de este programa y que contaremos con un viejo amigo de este programa, que dentro de poco lo tendréis y ya descubriréis y sabéis quién es. Pero yo os quería preguntar, y quería hacer una pregunta abierta, ¿a quién os gustaría que viniera a la Gideoneta y que se subiera un ratito con nosotros?
1: Yo tengo que responderte, porque ya lo sabes.
3: De todo un Paco, ¿no?
1: Hombre, yo espero tener a ese hombre y poder hablar largo y tendido con él, hacer un duelo de hecho. Exacto.
3: Uf, puede ser eso la batalla de Thanos, ¿eh?
1: Uf, epa.
3: ¿Y tú, Ayama, quién te gustaría ver?
2: A ver,
3: aquí?
2: Es que yo traería a muchas personas que creo que no nos dejarían entrevistar, pero bueno. A ver, yo personalmente, si se pudiera, claro, pero dudo que vengan, traería a Junior Healy, a Soy una pringada. Y hay un streamer que me sale mucho por TikTok, que me hace mucha gracia. Ahora mismo no me acuerdo de su nombre, pero me acuerdo el nombre de su gato, que se llama Bombita, su gato. Y parece bastante majo ese streamer, no me acuerdo cómo se llama. Perdón, solo me acuerdo de tu gato, es que es como lo que capta mi atención. Parece bastante majo, no sé dónde es, pero estaría bien traerlo porque hace contenido bastante interesante y tiene un gato.
3: Eso siempre
2: y es muy majo.
3: Eso siempre es positivo.
2: Y no sé, también me gustaría traer otra vez a Mire.
3: A Mire.
2: Que podríamos, sí, podríamos hablar un poco del proyecto que está haciendo ahora, que es el de los pecados capitales, en el cual yo he participado.
3: Cierto que tienes.
2: En el videoclip de Gula. Y no sé, también podría traer a algún compadre mío del teatro, en plan de...
1: Mm-hmm. Yo creo que a veces no hace falta ni que sea gente de alto standing o que tenga una fanbase detrás. O sea, muchas de nuestras entrevistas más interesantes han sido gente común y de la calle, como tu compañero, hoy no puedo con los nombres.
3: Como Rami, la verdad que es una entrevista, yo disfruté mucho de esa entrevista, y aparte creo que es de la entrevista que más, más hondo me ha tocado en el sentido a nivel emocional, de superación de una persona, ¿no? Que viene de no tener nada a labrarse lo suyo en un país que no es el tuyo, que no es tu idioma y que lo tienes todo en contra, y aún así remas y consigues llegar hasta donde te propones.
2: Oye, claro. ¿Por qué no hacemos una entrevista en plan entre... Hoy entrevistamos a Archer, hoy entrevistamos a Mark, hoy entrevistamos a Adri, hoy entrevistamos a
3: entre el equipo,
2: Dani.
3: No me parece una mala...
1: Sí, yo,

0: conocer aún más a los miembros de la jineta.
1: Exacto.
0: Y por otra parte, gente que, digamos, está en el día a día.
1: Exacto.
0: Pero que tiene mucho que contar, ¿no?
1: Un conductor, sí, de sí, TMB, sí, del metro, del autobús.
2: Sí.
0: A profesores, porque también hay que recordar,
1: claro,
0: por ejemplo...
1: Exacto, por ejemplo, es que esa es otra que se me había venido a la cabeza y me olvidé. Esas han sido algunas de las mejores entrevistas que hemos hecho. Y son gente, eso, que lo que decía, no tiene una fanbase detrás, son gente interesante al día a día que nunca antes...
0: Sí, nunca le han puesto un micrófono delante y a la cuenta nos...
1: Sí,
0: un poco,
1: y tienen muchísimas cosas que contar.
2: Y salen cosas, o sea, salen temas interesantes.
1: La entrevista con los que eso todavía estábamos en la temporada anterior, pero con tus colegas que eran hacían ciberseguridad.
0: Ah, bueno, Ángel y compañía.
1: Yo desde esa entrevista, mi Alexa no ha vuelto a conectarse. Te lo digo en serio.
0: Pero tengo que decir que hicimos esa entrevista y hubo un apagón a nivel nacional.
1: Exacto. A la semana yo dije, bueno, esa gente está en plan de... ¡Lo dije!
2: Estoy pensando que conozco a mucha gente en plan que interesante. O sea, tengo un amigo que es conductor de metro hace un montón de años y ha visto muchas cosas.
0: Pues es que hay gente que puede...
2: Podríamos traerlo también aquí. O sea, gente que dices, como que tú en tu día a día no... Es como, no lo tienes en cuenta, pero luego lo piensas y dices, es que sería muy interesante tener una charla, una entrevista.
0: Claro, con totalmente. Gente. También hay que destacar una cosa que yo lo digo ya desde aquí y él ya lo sabe porque le he hablado con él, pero el apoyo que hemos tenido, por ejemplo, de Muralla de Cómics, que hay que decir que
1: exacto.
0: Pablo se le ha ido completamente la cabeza con nosotros, el apoyo que nos dio para el Salón del Manga, con todo lo que nos dio.
1: Sí, sí, que ahora ya lo podemos decir, pero que nosotros le pidiésemos un par de cómics. Para mí ya nos gustaría que... Porque la idea era, si me permites, la idea era que como venía Laudan Monedero, pues sortear un par de cómics de sus personajes a los que doblaba.
0: Correcto.
1: Y de repente te llega una caja con 5 cómics, 4 juegos de mesa...
0: A Pablo se le fue, pero bueno, sí que es verdad que se le fue en el buen sentido, porque hay que decirlo, es una persona que nos ha apoyado desde el minuto uno, ha estado ahí y ha sabido mantenerse. Y yo lo he hablado con él, sí que es verdad
1: una
0: que
1: entrevista...
0: es una persona, podemos hablar con él,
1: claro, a
0: si
1: distancia.
0: Si quiere que le hagamos una entrevista, porque Pablo también tiene muchas cosas que decir. Es una persona que, no a nivel solo profesional, pero sino a nivel personal, creo que tiene un corazón que no le cabe en el pecho. Sé que no le gusta mucho que le tiremos muchas flores, pero sí que es una persona de 10 y sí. Y no sé, chicos, no sé vosotros, pero yo ahora sí que voy a abrirme un poquito más con vosotros y con la audiencia. Pero yo quiero recordar, y justo hubo un momento que salí de hacer el programa con vosotros y un buen amigo que se llama Aarón, justo al salir, me cogió y me dijo, tío, ¿tú te acuerdas hace ya un par de años que íbamos tú y yo en tu coche y me comentaste la idea de hacer, verdad, el Rincón de Hideo? Y tengo que deciros que después de todo lo que hemos luchado, todo lo que hemos hecho, ver que el esfuerzo tiene una recompensa, que hemos conseguido hacer un programa en directo allí, que hay gente que nos escucha, es algo increíble y que no podría expresarlo con palabras. Sobre todo lo que comenté, creo que en alguna reiterada ocasión en el programa, pero también los he comentado a vosotros fuera de micros, yo venir de una depresión brutal, vosotros lo sabéis, y de estar en un estado deleznable a verme totalmente diferente. Me siento lleno, me siento con cariño. Tengo gente en el equipo que sí que me queréis y que me apoyáis, gente que nos escucha y que nos da ese support y esas ganas de escucharnos, y a mí eso me llena. A mí eso me hace ver que todo lo que hemos luchado merece la pena y que merece que luchemos más. Porque justo lo decía una persona de Cotobán, que lo decía Javi, que Javi te mando aquí un beso, que me gustó mucho su frase, pero es verdad, él decía, yo no toco por el hecho de la fama o por el hecho de conseguir más dineros, etcétera. Yo toco porque sé, como me comentó él, que hay una persona que está ahí para mirarme y que yo le apoyo y yo le estoy haciendo que esa persona se sienta realizada. Que en su caso nos comentaba de un fan que tenía de 13 años. Y decía, solo por ti y por saber que te gusta y que estás bien, yo seguiré tocando y te haré el mejor concierto de tu vida aunque estés tú solo.
2: Eso es muy bonito.
0: Y es uno de los mensajes que yo defiendo desde aquí de Javi Cuo, que es verdad que mientras haya una sola persona que nos escuche el programa y yo sepa que esa persona le alegramos su mañana...

0: que al menos desconecte esa hora que está con nosotros, o que literalmente le hayamos ayudado a salir de algún sitio, el cual tiene una lucha indescriptible, yo me siento realizado. Y yo desde aquí, no solo al equipo, a la radio, pero quiero agradeceros a vosotros el hecho de confiar y apoyar en este proyecto, porque el Rincón de Gedeo no sería el Rincón sin vosotros.
1: A mí me parece, o sea, comparto lo que dices, Dani, y claro, bajo mi punto de vista, yo cuando entré al Rincón de Gedeo era, claro, era como una extranjera, porque todos os conocíais entre vosotros, pero yo era como, bueno, pues aquí la, no sé, la nueva, ¿no? Y al principio sí que tenía muchas inseguridades y estaba como, bueno, traumas, no vamos a entrar ahí, ¿no? Pero, pero como me sentía un poco fuera de lugar, no por vosotros, sino por mí. Pero hoy mismo, por ejemplo, estos últimos días, estas últimas semanas, es como que siento que el Rincón de Gedeo es mi segunda casa. Es como, he encontrado personas que da igual que no me conozcan de hace 10 años o no me conozcan de hace 5 años y me conozcan solo de hace 2 años, han hecho mucho más que personas que llevan en mi vida 20 años o personas de mi familia. Y es como, estoy en el lugar correcto y con las personas correctas y no me arrepiento de haber aceptado el entrar en este proyecto. Es como, ha dado la casualidad de que me he encontrado con un grupo de personas que son verdaderamente humanas, porque en este mundo lleno de, con perdón, lleno de mierda, es muy difícil encontrar a un grupo de personas que, aunque no te conozca de toda la vida, te arrope como si te conociera de toda la vida. Y creo que es un poco lo que transmitimos también en el programa, que la gente que nos escuche se sienta arropada, se sienta, se forme parte también de la Gedeoneta, que obviamente también son de la Gedeoneta. Y nada, simplemente también agradecer el haberme acogido, porque también estaba en un momento muy chungo de mi vida. Creo que todos estamos en con nuestras cosas. Y voy a parar porque no quiero llorar, jaja.
0: Pues para despedirnos y que ya nos queda un minuto.
2: A mí también me gusta estar en la Gedeoneta.
1: Like.
0: Mira, justamente este fin de semana ha sido el retiro de una persona que también ha servido como, como inspiración y que tenemos como tótem en el programa. Y debo deciros que, como dice el gran John Cena, never give up. Así que, chicos, nos vemos el 13 de enero en la vuelta. Y recordad, subidos a la Gedeoneta, que el viaje empieza ahora. No podéis verme. Nos vemos.
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